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sintonía que cada semana nos pone las pilas, la que nos indica que comienza el Dance the Dancing. Bienvenidos, bienvenidas una semana más a este tiempo de radio que pretende sobre todo lanzarte una y otra vez lo mejor de la música para bailar. Ya sabes, el equipo que forma el Dance the Dancing y en la producción, como siempre, en el Sí, el Grande, nuestro DJ Chemamo, y quien te presenta y dirige el programa, José Antonio Castillo. Muy contento, muy feliz de estar aquí una semana más y sobre todo al ver la selección musical que ha preparado nuestro productor, ¿eh? Porque esto promete y promete mucho, así que no te separes de tu dial favorito porque nos vamos a poner en marcha en este primer cuarto del Dance the Dancing. Vamos a tener entrada y salida del mismo artista, que es en este caso Alok, con diferentes colaboraciones. Eso sí, la entrada para el Dive Into Me, que bueno, pues produce junto a Khalid y que es una maravilla, va a ser la primera canción. ¿Cuál es la que nos dirá adiós? Lo veremos al final de este primer cuarto. Nos ponemos en marcha, lo dicho, bienvenido, bienvenida una semana más al Don't Stop Dancing. Y Khalid, Dive Into Me, primera novedad de la semana.

disfrutamos en el Dance Dancing Hall Town con Nicky Romero y Sick Individuals. Es un pedazo de canción, ¿eh? Así que seguimos adelante. Esto es el tiempo del Dance Dancing y sigue con Raves the Soul y el Latterly Remix de Vintage Culture.

haciéndote bailar, igual que lo va a hacer sin duda una maravilla con Rudy Mental y Jess Glynne. Me encanta la voz de Jess Glynne. Esta canción es Back to Me.

Y ahora llega el momento de conocer la primera de las salidas de nuestra fórmula musical de esta semana. Bueno, ya te lo he dicho en la presentación, que teníamos dueto de Alok con entrada y con salida. Ya sabes que la entrada es ese

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Oye, ¿qué hacemos ahora? Por ejemplo, buscar la segunda de las novedades de esta semana, el tema Realize Me, clasicazo, con ahora Medun y Henderson entrando en nuestra fórmula. Si eres muy adicto a la música, seguro que te va a sonar este tema, Realize Me.

Put My Head, el tema de Ipachon con Norman J. Martin y Henry Perth. Pues perfecto, sí señor. Y atención ahora a lo que llega, que ya lo conoces, ¿eh? Ya causó sorpresa, ¿verdad? Porque te dije, Britney Spears. Un tema dance de Britney Spears, pero dance remix house con Yosemite. Wanna Go es muy bueno. ¿Lo escuchamos? Venga.

el clásico Devuélveme a mi chica, mi amor, es que la versión de DJ Nano y Albert Nene y sonando aquí en el Dance Dance realmente con muchísima fuerza. Vamos a cambiar de tercio, nos vamos al tema Rhymes de Oliver Heldens, porque el Dance Dancing continúa, nos queda mucho, pero mucho por delante, así que no te separes de nosotros ni un segundo.

Sony Fotena T.O.G. Poppy Bass Com Think About Us. I ara, Dimitri Vegas, David Guetta i Lorraine. El tema se llama Pom Pom. Vaya, vaya trío más espectacular llegando al Dance to Dancing. Así que estamos encantados de recibirlos. Pom.

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sonando en el Dance Dancing, dando paso a, atención, la segunda de las despedidas de hoy en el Dance Dancing. Vamos a saber enseguida qué es lo que ha escogido hoy nuestro productor en el sí como la segunda de las salidas, porque bueno, tiene esa difícil misión, pero la va cumpliendo cada semana. Y esta semana ha decidido que este tema, Lonely Tonight, de Sam Fels, Justin Jesse, Parson James, se despida, diga adiós, y lo hacemos escuchándolo, como no, por última vez.

es Ed Control, producción de Alpha Squad, que va a hacer doblete en ya la segunda hora del Dance Dancing, porque también tenemos lo nuevo de Alpha Squad ya calentito y con ganas de sonar aquí en el DSD. Ojo, que se llama Light Dynamite, es lo nuevo de Alpha Squad.

qué güey, este temazo clasicazo ahora con David Guetta y Ian Paton, una mezcla espectacular, realmente. Pues ya sabemos que todo lo que toca David Guetta se convierte en oro y también lo que toca Tiesto. Banda sonora de la película F1, esto es Oh My God con Sexy Red.

0: canción antigua dice Zumba y Wankoella, Zumba y Wankoella. Suena este final del tema All I Need de Alba Crash y Tony. Atención, porque enseguida vamos a conocer cuál es la última de las salidas de esta semana en el Don't Stop Dancing, pero antes, Deep Eyes con Out of Reach. Después, inmediatamente, la última salida.
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ataque que ya viene la última de las salidas del Dance Dancing de esta semana. Ya sabes, en un momentito vamos a estar disfrutando ya en la parte final de la sesión de nuestro DJ Chemabo, pero ahora es el momento de hacer, pues eso, ese homenaje, última vez que suena en el Dance Dancing, el tema All I Ever Asked de Rachel Chino O'Reilly con el remix de Zerb. Lo escuchamos por última vez, hoy sale de fórmula.

0: Estamos de vuelta. Continúa Don't Stop Dancing.
1: Pues en la parte final del Don't Stop Dancing, en este último cuarto, ya sabes que el protagonismo es para nuestro DJ residente, Chema Bo, que evidentemente también llega esta semana con otra sesión non-stop de estas que tanto nos gusta bailar. Así que, Chema, cuando quieras, ya todo tuyo hasta el final del Don't Stop Dancing de hoy.
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1: Pues eso es lo que nosotros también pensamos, ¿verdad? Pero sí que termina. Evidentemente, después de haberlo pasado muy bien durante dos horas, llegamos al final del Don't Stop Dancing de hoy. Como siempre, damos las gracias a nuestro productor Nelsi, que nos ayuda pues a recibir cada semana tres canciones nuevas, también a escoger las tres canciones que se marchan y que ya sabes que siempre está aquí a nuestro lado buscando cada semana la mejor música para bailar. También damos las gracias a nuestro DJ oficial Chema Bo, que como

0: test también de aquí a 7 días en tu FM favorita. El Don't Stop Dancing se marcha, pero en 7 días volvemos, si es posible todavía, con más y mejor ritmo. Hasta la semana que viene.
1: Hasta aquí el Don't Stop Dancing de esta semana. Los 120 minutos más dance de tu dial favorito.

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